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1: Aquí su compadre Alma Ranchera, con una canción para todos los que sienten que los años ya pesan. Estaba dedicada a los que miran atrás y se preguntan a dónde se fue la vida. El tiempo no espera a nadie, carnales. Hay que vivir mientras se pueda.

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Con triple S.

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2: Ese estaba está sangre de vino, papito y Triple S. Ese que es el nuevo papito, está ahí canta para nosotros junto con Triple S, está mala mujer.

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1: Sí, Tabata, de vos y Papito con la canción Florecillas de Amor. 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

¿Cuánto tiempo más repetir nosotros? ¿Por cuánto tiempo más? Depende de la señora y depende también de Mimi. ¿Cuánto tiempo más nos va a estar sin micrófono aquí? ¿Me lo avisa? El juez nos hace 27 años. Na, boquilla. Tanto revolución y boquilla. 27 años nos tiene aquí. No estamos. ¿Qué tiempo más nos va a ir? Si Dios nos pide salud, nos sigue aquí. Te digo, no han visto, basta. Papel de la calle.

Papito, acaba de cantar para nós. Papel de la calle. 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El siguiente número de Papito llama Parece tanto a mí.

parece a ti, parece tanto a ti, papito y su doble sabor. El siguiente número de papito y doble sabor se llama Tía.

Michelin, en voz de Papito, Papito Rafael. 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

Ding Dam, papita acaba de presentar un doble sabor. El siguiente número de papito llama Tabudí que no está casado.

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